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Tómalo. Toma mi corazón y guárdalo en el tuyo. Cúbrelo de la soberbia y el orgullo. 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

hermosas canciones que tenemos a través de Bésame y Te Enamora. Sigo saludando a nuestros oyentes, los que van llegando a la sintonía, los que están en casita, en donde se encuentren a esta hora disfrutando nuestra compañía. Algunos saludan y se reportan en nuestro WhatsApp 300-874-6077. Vengo con una invitación. 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

Ahora te traigo una hermosa canción del año 1980. La hace el francés Francis Cabrel y está sonando esta noche de viernes a través de los 91.7 de Bésame, te enamora. El álbum donde encuentran este éxito se llama Frágil. Ahora

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la gente lo mucho que nos queremos. Y que el mundo sepa cuán inmenso es este amor. Porque tu amor y el mío son cosas muy grandes que nada los detienen. Están unidos por un mismo destino. Y que a lo largo del camino no miran hacia atrás. Este amor tan puro no debemos ocultar.

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1: Y continuamos sintiéndolas en nuestro corazón a través de los 91.7. Bésame, te enamora. Tenemos las 7 de la noche, 41 minutos. Aprovecho para saludar a nuestros oyentes que nos acompañan por fuera de la ciudad, por fuera del país. Están disfrutando de nuestra compañía. Disfrutan de nuestras inolvidables Bésame.

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1: Continuamos enamorándote con estas hermosas canciones. Vengo con un éxito que habla de un desengaño amoroso. Un desengaño amoroso provocado por una traición. En esta canción, la cantante española Lolita Flores está reprochando a su pareja haber destruido una relación que ha sido construida con amor, con confianza, con sacrificio y por dejarse llevar por una pasión pasajera. Estúpido, suena Bésame.
2: Estúpido.

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1: 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En Bésame son las
2: 7:53. 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

Ahora tenemos las 8 o 7 minutos en esta noche de viernes. Damos inicio a una hora más de Solamente Éxitos. Ya te traigo música con José Luis Perales. Más adelante llega Daniela Romo, Algo de Adamo y más hermosas canciones en este fin de semana, que apenas se abre el fin de semana en compañía de Bésame.

Ahora te quiero invitar también para que nos sigas en redes sociales, para que nos sigas en nuestro Instagram. Nos encuentras como Bésame Manizales. Comenta las publicaciones, dale click y me gusta y siempre estés con nosotros.

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Hermosa canción de José Luis Perales con su éxito Y Te Vas. Suenan esta noche de viernes de fin de semana en Bésame Te Enamora. 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

Y continuamos enamorándote con estas hermosas canciones, canciones que no van a pasar de moda, canciones que nos traen muy bonitos recuerdos y éxitos que suenan en Bésame, te enamoras.

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Bueno, cuando uno disfruta lo que hace, el tiempo vuela. Llega el momento de despedirme. En unos cuantos minuticos te estará haciendo compañía Jaime Correa Jaco. Solamente éxitos en Bésame. ¿Tú?

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1: 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En Bésame son las
2: 8:54 en Bésame.
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0: Hola, ¿qué tal? Feliz noche de viernes. Tú escuchas Bésame, te enamora. 9:07. La dirección es de Mauro Moreno. Yo soy Jaco, te acompaño.
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va el cántaro al agua que hasta el final se rompe. Y es que uno se cansa de agravios, de desprecios, y llega el día que uno dice basta ya. Qué buena canción de Raúl Santi, 9:15, en Bésame. No me...

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Nochecita de viernes, nochecita de fin de semana, tú escuchas Bésame, te enamora. Y hace rato que no escuchábamos esta canción, ¿qué tal si recordamos a las moscas con un clásico de todos los tiempos? Suena Venus en esta nochecita mientras conduces, Bésame te acompaña. ¿Qué?

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0: Y el amor verdadero no es ese que nunca tropieza, sino el que siempre encuentra el camino de regreso. 9:28 en esta nochecita de viernes, llega Julio Iglesias. A veces tú, a veces yo.
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Una canción que nos recuerda que la belleza también vive en los pequeños defectos. 9:42 en la voz de Palito Ortega. Suena este clásico, Despeinada. Es Bésame. Despeinada.

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1: Canción perfecta para disfrutar a las 9:49 de la noche. Ellos son Trigo Limpio, pero dime.

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2: 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En Bésame son las
3: 9:59. 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
1: 10 con 13 minutos, hora de descargar juntos el amor, la magia, la música de Bésame en tu teléfono. Abre la tienda de aplicaciones en tu celular. Si tienes un iPhone, App Store, Android en Play Store, buscas Bésame FM, le das descargar y esta canción suena perfecta en nuestra app. Él es Leo Dan. Sí,

Hay canciones que hablan del amor que llega y otras que cuentan la historia de cuando el corazón se cansa de luchar. La hora es una de esas historias que duelen porque retratan el instante en que dos personas entienden que, aunque todavía exista cariño, los caminos deben de separarse. Y es que amar también es saber decir adiós. En Colombia, 10:23, escuchemos juntitos a Odilio González y una canción que me encanta. Suena La Hora.

Y llega el momento en que dos corazones que se aman terminan latiendo como uno solo. En Colombia, 10 con 30 minutos, me encanta esta canción porque el amor une lo que siempre va separado. Él es Jerónimo, la melodía 2 que me parecen uno, en Bésame te enamora.

Hay canciones que no hablan de un amor cualquiera, hablan de esa persona que llegó para cambiarlo todo, que iluminó los días más oscuros y dejó una huella imposible de borrar. El amor de mi vida, de Camilo VI, es justamente eso. Es el retrato de un corazón que, aún en medio de la distancia y el dolor, sigue reconociendo a alguien como el gran amor de su existencia. En Colombia son las 10:36, una canción

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En la noche, 10:45, saludo para usted, amigo taxista, que va en sintonía por las calles de Manizales, y para usted, amigo conductor, por las carreteras del departamento de Caldas, el eje cafetero Colombia y el mundo, disfrutando de la música del recuerdo, hermosas melodías que nunca pasan de moda. Él es Miguel Gallardo, yo fui el segundo en tu vida. De acuerdo.

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1: 10:52, les Francis Cabrel, la quiero a morir, es Bésame.
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0: En la noche, 11 con 7 minutos, iniciamos un nuevo bloque musical. Escuchábamos a Pimpinela, a Comanche, y llega José Luis Perales, Soledades.
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1: 11:19, la ciudad está completamente tranquila, todo está en calma. Y canciones como esta suenan perfectas. Él es Marcelo Dupré, tú me sabes conquistar en Bésame.

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1: 11:25, un dicho coloquial dice que el que se queja es porque tiene sus dolencias y cuando uno llora es porque algo le aflige. Y es que yo no lloro por llorar. Qué buena canción de Diego Verdaguer en esta nochecita de viernes, fin de semana. El domingo ya son elecciones. No.

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1: Y muchas veces es importante dar un paso al costado y seguir adelante. Qué buena canción de Nino Bravo a las 11:36. Un beso y una flor.

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1: 11:46, escuchemos juntos a Sandro. Quiero llenarme de ti en Bésame. Quiero escribir.

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1: 11:54 y con esta canción me despido, recordando que hay personas que llegan a nuestra vida para convertirse en inspiración, en deseo y en alegría. En la voz de Humberto Toxi, escuchemos tú. La dirección es de Mauro Moreno. Yo soy Jaco, J-A-C-O. Abrazos y bendiciones. Chao.
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2: 5 de la mañana con 58 minutos, escuchas Bésame, te enamoré y te pregunto, ¿te imaginas que tus compras se conviertan en una experiencia para recordar para siempre? 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
2: Hola, hola, hola, ¿qué tal? Buenos días, mi familia enamorada, Bésame te enamora. ¿Cómo están? ¿Cómo amanecen? Yo soy Jaco, J-A-C-O, y me encanta, me fascina acompañarte en esta mañanita de sábado 20 de junio del 2026, siendo las 6 de la mañana con 10 minutos, donde el sol brilla tímidamente sobre la ciudad de Manizales, y es un día perfecto para escuchar la música. Música del recuerdo, hermosas melodías que nunca pasan de moda. Bésame es perfecta para iniciar el día mientras estás en el campo, mientras vas de viaje, mientras vas para la oficina, mientras estás trabajando, mientras estés conduciendo, mientras estás en casita, mejor dicho, hagas lo que hagas, estés donde estés, la mejor compañía es y será Bésame te enamora. Y comunicarse con Bésame en esta mañanita de sábado es muy fácil. Para eso está nuestro WhatsApp Bésame, es el 300-874-6077. El WhatsApp Bésame 300-874-6077 está activo. Así que ya lo sabes, esto es Bésame, la emisora romántica de Colombia. Bésame. Como cuando vas por lana y sales trasquilado. Así más o menos es esta canción de José José.

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0: En la mañana 6:25, el sol brilla en lo alto de Manizales y esta canción suena perfecta a esta hora. Él es Emmanuel.
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1: Seis de la mañana con 35 minutos. Bésame, te acompaña y te enamora. Llega Marisela, tu dama hierro. Suena perfecta, es Bésame.

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1: Discípulos, nadie puede servir a dos señores, porque despreciará a uno y amará al otro, o al contrario, se dedicará al primero y no hará caso del segundo. No pueden servir a Dios y al dinero. Por eso les digo, no estén agobiados por la vida de ustedes pensando qué van a comer, ni por el cuerpo de ustedes pensando con qué se van a vestir. ¿No vale más la vida que el alimento y el cuerpo que el vestido? Miren los pájaros del cielo, no siembran, ni siegan, ni almacenan, y sin embargo, su Padre Celestial los alimenta. ¿No valen ustedes más que ellos? ¿Quién de ustedes, a fuerza de agobiarse, podrá añadir una hora al tiempo de su vida? ¿Por qué se agobian por el vestido? Fíjense cómo crecen los lirios del campo, ni trabajan ni hilan, y les digo que ni Salomón, en todo su esplendor, estaba vestido como uno de ellos. Pues si a la hierba que hoy está en el campo y mañana se arroja al horno, Dios la viste así, ¿no hará mucho más por ustedes, gente de poca fe? No anden agobiados pensando qué van a comer, o qué van a beber, o con qué se van a vestir. Los paganos se afanan por estas cosas. Ya sabe su Padre Celestial que tienen necesidad de todo esto. Busquen sobre todo el reino de Dios y su justicia, y todo esto se les dará por añadidura. Por tanto, no se agobien por el mañana, porque el mañana traerá su propio agobio. A cada día le bastan sus afanes. Palabra del Señor. Gloria a ti, Señor Jesús. Queridos oyentes de Tropicana la más bacana y Bésame te enamora, un mensaje maravilloso escuchamos para nuestra vida espiritual en este capítulo sexto de Mateo. ¿Cuánta gente amanece estresada, preocupada, desde la noche anterior pensando qué van a vestir, qué se van a poner, qué van a comer? Dice Jesús, no te agobies por eso. Hay cosas más importantes por las cuales preocuparnos: la justicia, el servicio a los necesitados, los pobres y enfermos, tantas personas que necesitan de nuestra ayuda, de nuestra solidaridad, tantos proyectos y planes que realizar en favor de los más necesitados. En esta sociedad que abundan personas egoístas, personas que piensan solo en su bienestar, unos que sacan provecho, tajada, de grandes presupuestos que son para los pobres y necesitados, quedándose con ellos, hoy el Señor nos invita a ser verdaderamente generosos. No importa que sea poco o que sea mucho, lo importante es compartirlo con amor. Pídele al Señor que te ayude a ser una persona desprendida, cada vez más libre, que nada ni nadie te ate en este paso por el mundo. Que recibas la bendición del Señor en el nombre del Padre y del Hijo y del Espíritu Santo. Bendiciones a Tropicana la más bacana y besa.
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1: 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En Bésame son las
2: 6:48. En Bésame 6:48.
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7: 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Son las
2: 6:48.
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9: 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En Bésame son las
2: 6:49.
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1: 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En Bésame son las
2: 6:50. En Colombia 6:50.
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En este nuevo bloque musical, perdón por ser como soy. En Colombia son las 7 de la mañana en punto. Hace un sol maravilloso sobre la ciudad de Manizales, lo que promete un fin de semana perfecto. Claro que sí, de la mano de Papito Dios y de la mano de Bésame Te Enamora. Quiero saludar a mi familia enamorada, a mi familia Bésame, que me reporta sintonía a través del WhatsApp 300-874-6077. Desde bien tempranito están saludando, reportando sintonía, me cuentan qué andan haciendo. Gracias, de verdad, muchas gracias. Andrea Agudelo, también Marta Lucía Restrepo, María Cristina García, Claudia Marcela Cardona, también está por acá Marisol Restrepo Cardona, Yolandita Perea, Nelson Restrepo, amigo taxista, Luis Fernando, Jairo Navarro, él está en Bello, Antioquia. Saludito para Nelly Correa, para Pedro Carrillo en Chinchiná, también está por acá Sandra Grisales Cardona, Paola Andrea Aguirre y muchas personas más en el 300-874-6077. Un saludo para Germán Narváez, para Mancho. Él se encuentra en los Estados Unidos y nos escucha a través de nuestra aplicación móvil, aplicación que usted también puede descargar ya mismo. Si tienes un iPhone, en la App Store, si tienes un Android, en la Play Store, buscas Bésame FM, le das descargar y en ciudades buscas Manizales y listo. Así de fácil, tienes el amor, la música y la magia de Bésame siempre contigo, siempre en tu teléfono, así como lo hace Paula Delgadillo y también como lo hacen Lady, que ya descargaron la aplicación de Bésame en su celular. Siete de la mañana con 2 minutos y hay personas que le roban a uno el corazón. No queríamos nada, pero simplemente las cosas bonitas cuando pasan, tiene que pasar y listo. Y es que cuando Dios manda, hasta el diablo hace caso, ¿no? Él es Diego Verdaguer, la ladrona, en Bésame.

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0: Escuchábamos a Herbie Lar, la canción Ya para quien Bésame te enamora, 7 de la mañana con 19 minutos en Colombia. Ya son las 7 de la mañana con 19 minutos y atención a esta información porque es importante. 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

Hay amores que lo entregan todo, incluso cuando duelen. Y hay heridas que, con el tiempo, terminan convirtiéndose en lecciones para volver a creer. En Colombia, 7:31 a.m, escuchemos al gran Dani Daniel. Me encanta la canción Por el amor de una mujer. Suena perfecta, es Bésame. Por el

0: Y sí, definitivamente sí. Hay amores que nos regalan todo y ausencias que nos recuerdan lo que un día no supimos valorar. En Colombia, 7 de la mañana con 39 minutos. Disfrutemos de esta canción de Los Iracundos. Tú me diste amor, tú me diste fe.
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1: Y hasta los corazones más tristes merecen escuchar que después de la tormenta volverá a salir el sol. 7:47, un clásico de todos los tiempos de ABBA. Suena Chiquitita.

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2: 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Son las...
3: En la mañana, 7:53.
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5: 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En Bésame son las...
3: 7:54.
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la mañana con 6 minutos. Iniciamos un nuevo bloque musical y aquí estamos. La dirección y programaciones de Mauro Moreno. Yo soy Jaco, JACO, te acompaño. Y en este bloque te presento música del dúo dinámico de Amanda Miguel, Canciones de los Pasteles Verdes. Un buen bloque musical perfecto para este sábado, donde el sol brilla en lo alto de Manizales. Escuchemos a José Luis Perales, Me Llamas, Bésame.

8 de la mañana con 14 minutos, mañanita de sábado perfecta para disfrutar mientras vas en tu bus, buseta, colectivo, carro particular, mientras vas en tu taxi, mientras vas como pasajero, disfrutando la música del recuerdo, canciones de ayer y de hoy. Y es que hay despedidas que se llevan a la persona, pero dejan algo que nunca se va, una lágrima en los ojos y un recuerdo en el corazón. ¡Qué gran canción del grupo Miramar! Una lágrima y un recuerdo a las 8:15 en Bésame.

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0: 8 de la mañana con 21 minutos. Dicen por ahí que de músicos, poetas y locos todos tenemos un poco. Él es el Puma, él es José Luis Rodríguez. Una maravillosa canción, un toque de locura. Suena en Bésame.
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Por el amor de una mujer, un hombre es capaz de darlo todo. Porque cuando el sentimiento es verdadero, créeme que no existen imposibles. 8:29, ella es Amanda Miguel. Las pequeñas cosas.

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En la mañana, 8 con 36 minutos, es fin de semana y Bésame te acompaña y te enamora. Y hay amores que terminan, sí, pero no desaparecen, porque cuando el sentimiento fue verdadero, el corazón tarda mucho más en olvidar que la razón. Él es Camilo Sesto, un amor no muere así como así.

8:44, el WhatsApp Bésame está habilitado, es el 300-874-6077. ¿Qué tal si descargamos juntos el amor, la música y la magia de Bésame en tu teléfono? 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Ellos son los Pasteles Verdes, Hipocresía.

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2: 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En Bésame son las
3: 8 de la mañana con 54 minutos, en Colombia 8:54.
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0: 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Son las
3: 8:54.
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Tú me pides que te olvide, qué buena canción de Leo Dan, y ojalá la vida fuera así. Yo le pido a alguien olvídame, o alguien me dice a mí olvídame, y como por obra y gracia del Espíritu Santo ya te olvidé. Pero no, la vida no funciona así. Para uno olvidar a una persona, según la ciencia, se requiere el doble de tiempo del cual estuvieron juntos. Ejemplo, si usted estuvo un año con esa persona, pues pasarán 2 años para olvidarla completamente. Quiero saludar a mi familia Bésame, que me reporta sintonía. Por acá está Manuel Ramírez. También quiero saludar a Nelly Correa, a Josefina Cruz Quintero. Ella está en el barrio San Jorge. Blanca Azucena López. Blanca Azucena Serna López también me reporta sintonía. Y desde Armenia, un abrazo para Mercedes Reyes, escuchando Bésame te enamora. 9:07 en Colombia, 9:07. El WhatsApp Bésame está activo, 300-874-6077. Usted quiere saludar a alguien, quiere reportar sintonía, lo puede hacer en el 300-874-6077. Es el WhatsApp Bésame te enamora. Qué buena canción de Lolita, se llama Águila Real, perfecta para escuchar en la oficina en este sábado. Bésame te acompaña y te enamora.

En la mañana 9:15. Mañanita de sábado, Bésame te acompaña y te enamora. Llega Dani Cauche cuando estés con él.

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1: ¿Y qué tal si fuera como ayer? 9:19. Ella es Tormenta en Bésame.

Camina plácido entre el ruido y la prisa y piensa en la paz que se puede encontrar en el silencio. En cuanto sea posible y sin rendirte, mantén buenas relaciones con todas las personas. Enuncia tu verdad de una manera serena y clara y escucha a los demás, incluso al torpe e ignorante. También ellos tienen su propia historia. Esquiva a las personas ruidosas y agresivas, ya que son un fastidio para el espíritu. Si te comparas con los demás, te volverás vano y amargado, pues siempre habrá personas más grandes y más pequeñas que tú.

0: Disfruta de tus éxitos lo mismo que de tus planes. Mantén el interés en tu propia carrera. Por humilde que sea, ella es un verdadero tesoro en el fortuito cambiar de los tiempos. Sé cauto en tus negocios, pues el mundo está lleno de engaños. Mas no dejes que esto te vuelva ciego para la virtud que existe. Hay muchas personas que se esfuerzan por alcanzar nobles ideales. La vida está llena de heroísmo. Sé sincero contigo mismo. En especial, no finjas el afecto y no seas cínico en el amor. Pues en medio de todas las arideces y desengaños, es perenne como la hierba. Acata dócilmente el consejo de los años, abandonando con donaire las cosas de la juventud. Cultiva la firmeza del espíritu para que te protejan las adversidades repentinas.
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0: Muchos temores nacen de la fatiga y la soledad. Sobre una sana disciplina, sé benigno contigo mismo. Tú eres una criatura del universo. No menos que las plantas y las estrellas, tienes derecho a existir.

Por eso debes estar en paz con Dios, cualquiera que sea tu idea de Él. Y sean cualesquiera tus trabajos y aspiraciones, conserva la paz con tu alma en la bulliciosa confusión de la vida. Aún con toda su farsa, penalidades y sueños fallidos, el mundo es todavía hermoso. Sé cauto, esfuérzate por ser feliz.

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1: Y es que amar también es resistir, seguir adelante aún con el corazón herido, porque hay sentimientos que valen cada batalla. 9:26, una canción espectacular para esta mañana espectacular en tu emisora favorita de siempre, en Bésame te enamora. Mientras estás trabajando, mientras estás en la portería, mientras estás en casita, Bésame te acompaña y te enamora. Él es Mijares, soldado del amor.

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Y a veces el amor llega sin avisar, así como una brisa de verano, y se convierte en un encuentro cualquiera, en un recuerdo que durará toda la vida. Esos recuerdos que solamente que uno dice, bueno, no va a pasar nada, no tengo expectativas porque no estoy esperando nada. Y eso que parecía que no iba a pasar nada, es un recuerdo para siempre. Albano y Romina Power, Arena Blanca, Mar Azul.

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Hay despedidas que uno no dice con rabia, sino con el dolor de alguien quien amó en silencio y profundamente. Y uno entiende que ya no puede seguir esperando, ¿no? Y que se tiene que marchar de ese lugar donde usted quiso estar para siempre. Escuchemos a Comanche, la canción se llama Nocturno, 946, Bésame. Pues bien.

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2: 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Son las
3: 9:51 a.m.
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5: 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En Bésame son las
3: 9:52 a.m.
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1: Saludando a nuestros oyentes de Bésame 91.7, Bésame te enamora. 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
1: Ya regresamos con más información. 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
2: 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Son las...
0: Con gusto te informo la hora, 10:54 a.m.
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4: 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En Bésame son las
0: 10:55 a.m.
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8: 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En Bésame son las...
0: Con gusto, 10:56 a.m.
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1: Hace 8 días nos encontramos acá, pero no los pude atender como se merecen. Estaba... que te estaba tan atareado, extra micrófonos, tenía, tengo que decirlo, estrés. Y estaba tan en un corre-corre que no disfruté el turno como debería. Pero hoy sí les voy a prestar, durante estas 3 horas que voy a estar con ustedes, o sea, hasta las 2, toda la atención que se merecen. Gracias siempre por saber entender, pero hoy sí que voy a estar pendiente de ustedes. Los saluda Mauro Moreno, disjockey, director y programador de Bésame te enamora. Voy a estar pendiente de nuestro WhatsApp Bésame, que es el 300-874-6077, y de la música que ustedes me soliciten y de lo que quieran que hablemos. Así que voy a estar muy pendiente de ustedes y les agradezco enormemente la sintonía tan grande que le dan a Bésame.
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1: Ella es Jennifer Peña, hasta el fin del mundo en Bésame.

Nos vamos para 1974. Él es Jacobo y el álbum igualmente se llama como él. Esta canción se llama Te Quiero Todavía y hace parte de los éxitos inolvidables de esta mañana de sábado aquí en Bésame, Te Enamora. Siento.

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1: De su álbum Romance, el salto es a 1994, la preciosísima voz de Luis Miguel. Y esta canción se llama La Media Vuelta, sonando aquí en tu Bésame, que

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1: Qué curioso, y no sé si es casualidad o causalidad, pero de nuevo regresamos a los 70, esta vez a 1972, con el álbum homónimo de Cecilia y esto que se llama Dama Dama, sonando aquí en Bésame.

0: del 72
1: si tú lo quieres,
0: al 77. Aquí está Salvatore Adamo. Se las voy a dejar escuchar completita. Pero a lo que voy es que nos está mostrando esta hora de música que los 70 definitivamente fue una década gloriosa de las canciones que llenan de amor el corazón a quien besa.

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1: Qué curioso que hemos tenido álbumes homónimos con Cecilia, con Jacobo y un himno de nuestra estación de radio Bésame, porque se llama igual que nosotros. Aquí está Ricardo Montaner y esta vez sí nos salimos de los 70 para ir a los 2000, 2001 exactamente, con una canción que muestra un poco del ADN de lo que somos nosotros. Estamos llenos de amor por ti.

0: Estás escuchando Bésame, te enamora y atención las mujeres, llegó el momento de eliminar problemas de vena varice este 28 de junio con la Organización Salud Colombia.
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2: 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Son las
0: 11 de la mañana con 50.
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1: Son las 12 del mediodía, 10 minutos. Estábamos abriendo este bloque de música con canciones inmejorables. Pasaba Nicola Di Bari, El corazón es un gitano. También estaba en el repertorio El monstruo de la canción Rafael y Me enamoré como nunca. Y antes sonaba Sergio Facelli con Volveré. Es momento de seguir adelante con una canción que me gusta porque siento yo que todos nos vamos a identificar en algún momento de nuestra vida con ella, si evocamos el recuerdo o no sé, y espero que no, la verdad, no te estés identificando con ella a hoy, porque es la historia de un amor no correspondido. Es una composición de Juan Gabriel para una voz magistral de una mujer que cuenta cómo no pierde la esperanza de que él se fije en lo que realmente es ella, que la valore, que la tome por alta estima, pero sobre todo que empiece a amarla. Pero ella con paciencia sabrá esperar. Pero en algún momento esa paciencia se termina volviendo un grito con un poco de desespero. ¿Saben cuál es la canción que les quiero presentar? ¿No adivinan?
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1: Le pertenece a Daniela Romo. Se llama De mí enamórate en Bésame.

Las clásicas del corazón siguen aquí en Bésame en este mediodía. Buen provecho si estás almorzando. Por ahora suenan Los Terrícolas y esto se llama Tu Recuerdo. Está sonando aquí en Bésame, te enamoré.

0: No tenemos idea la cantidad de cosas, de males, de estrés y de tristeza que se pueden curar con un abrazo lleno de amor. Y aquí está la música de Julio Iglesias precisamente para recordarnos que la vida es mejor con abrazos y con cariño sincero. Te lo contamos aquí en Bésame que te enamora.
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1: Si hay una canción que describe esa historia que alguien recuerda con el que pudo haber sido el amor de su vida, cuando vivió momentos quizás los más felices de todo su ser, pero que ahora sufre esa ausencia, es esta, que se llama Lluvia de Amor de María Conchita.

Una de las declaraciones más sinceras y preciosas de las baladas de todos los tiempos es orgullosamente colombiana y le pertenece a este señor, a Oscar Golden, que es de esas declaraciones de amor que hacen parte de los mejores capítulos de nuestra vida y que solo se le dicen a alguien muy puntual, muy especial y creo una sola vez en la vida. Estás escuchando Bésame, te enamora contigo.

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0: 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Son las
1: 12 del mediodía con 50 minutos.
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3: 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En Bésame son las...
1: Con gusto te informo la hora, 12:50.
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6: 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En Bésame son las...
1: Te informa la hora, ya tenemos las 12:52.
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1: La programación de Bésame tiene una particularidad que siempre suena una canción buena y otra que la supera. Y este bloque de música que arrancaba lo teníamos con Leonardo Fabio, Ella ya me olvidó, yo la recuerdo ahora. Ayer te vi de Luisa María Gell, estaba también Son by Four, Puro Dolor, Felicidad de Albano y Romina Power. También estaba sonando hace unos segundos Manolo Otero con Es Bellísima. Y Dios bendiga nuestro amor con Marisela. Todo un compendio de canciones de décadas, pero sobre todo de sonidos que llegan al corazón. Voy hasta las 2 de la tarde, me he divertido mucho con ustedes, pero no crean que los estoy despachando. Todavía tenemos 39 minutos de música que tenemos que aprovechar aquí en Bésame. De los preferidos de la programación de Bésame te enamora, aquí está Sandro el Inmortal con Los Ojos del Recuerdo. Tú estás escuchando Bésame en este sábado que se pone lindo, soleadito y que nos invita a escuchar música que alegre el corazón, como la que está pasando aquí, en tu Bésame, en la que te enamora, en la que tú prefieres.

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0: Qué magnífica música está sonando en este bloque de la una de la tarde. Ya es la 1:36. Estoy muy feliz de poderlos acompañar aquí. Soy Mauro y he disfrutado intensamente de estas casi ya 3 horas de música, de lo que me han hecho vivir. Y hagamos recorderis hasta el momento porque esta hora ha estado muy top. Y créanme que me han hecho, wow, recordar, devolver el cassette, vivir el romance a flor de piel, como por ejemplo con lo que sonaba de Lorenzo Santamaría, Piensa en mí, Los Amaya y su Vete Monumental, Las Flans con Desde la Trinchera, también estaba pasando Sandro con Los Ojos del Recuerdo, y ya les conté que estuvo Leonardo Fabio, Luisa María Gell, Son by Four, Albano y Romina Power y muchos artistas más en este bloque de música, que está muy bueno. Está muy chévere, pero sería mucho mejor si hablamos un poco menos y avanza las canciones románticas y que llegan al corazón aquí en Bésame. Bésame. Te abrazo donde quiera que te encuentres, si estás trabajando o estás descansando en tu casa. Aquí está Magia Blanca. Está sonando Bésame, te enamora.
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2: 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Son las
1: 1:49 p.m.
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4: 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En Bésame son las
1: 1:50 p.m.
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1: Hola, hola, hola, hola, hola, hola, ¿qué tal? Feliz tarde de sábado, estamos de fin de semana y qué rico pasamos a través de los 91.7, Bésame, te enamora. Juanpa Torres en ese momento saludándote, feliz, muy contento, dichoso de estar nuevamente contigo, haciéndonos compañía, en donde estés, a esta hora, en donde te encuentres, y yo estoy desde el quinto piso del edificio Don Pedro, aquí estamos. De los 91.7 Bésame te enamora, estoy con la dirección de Mauro Moreno y ya mismo te estoy invitando para que saludes, para que te reportes, para que cuentes todo lo que quieras contar en nuestro WhatsApp que está totalmente disponible, 300-874-6077, totalmente disponible, 300-874-6077, ya lo sabes que estamos de inolvidables Bésame. Bueno, te preparas porque ya traigo música de Rocío Jurado, algo de Bárbara y Dick, hermosa canción con Marco Antonio Solís.
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Tan rico que pasamos en este momento con nuestras inolvidables Bésame, con esas canciones que nunca pasan de moda y que disfrutamos en los 91.7. Te invito también para que cuando tengas la oportunidad nos sintonices en nuestra página oficial bésame.fm. Siempre estamos contigo a través de la internet.

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Ahora les traigo un éxito del año 1970. Lo hacen los chilenos, los galos. Te esperaré en ese parque aquel. Estamos de fin de semana.

0: Saludo para don Pedro Carrillo, que se encuentra en Chinchina.
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0: También aprovecho para saludar a doña Gloria González, que está reportándose desde el barrio Comuneros. Traigo una canción que expresa sufrimiento. Ese sufrimiento de alguien que sigue extrañando intensamente a una persona que ya no está. Él es Marco Antonio Solís con su éxito Si no te hubiera sido. Y está sonando en esta tarde de sábado. Bésame, te enamora.
2: Extraño.

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2: 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Son las
3: 2:53, 2:53. 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
5: 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En Bésame son las
3: 2:54. Estamos de fin de semana.
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9: 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En Bésame son las...
3: Tan solo 5 minutos nos separan de las 3:00 p.m, 2:55.
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1: Y haciendo lo que estés haciendo, qué rico que a esta hora estás en compañía, que estés disfrutando de nuestra programación. Ya lo sabes que tenemos solamente éxitos. Estamos de inolvidables, Bésame.

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1: Estamos disfrutando de este fin de semana y que este fin de semana te regale motivos para sonreír, también te regale momentos para agradecer y te dé muchas fuerzas renovadas para seguir adelante. Él es Rafael, hermosa canción que tenemos en este momento, tarde de sábado. Ya lo sabes que Juanpa Torres te acompaña. Amor mío, se llama este éxito.
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1: También está totalmente disponible y habilitada nuestra línea telefónica fija 606-884-1112. Saludo para todo el comercio en Manizales y para quienes están en casa en compañía de Bésame.

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2: 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Son las
3: 3:51 p.m. 3:51.
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5: 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En Bésame son las
3: 3:51 p.m. Estás con Bésame, te enamora.
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1: En la mañana, en la tarde, en la noche, estamos haciéndote compañía desde Bésame 91.7, Bésame, te enamora. Aprovecho para saludar a quienes nos acompañan a esta hora, en especial a quienes se encuentran por fuera de la ciudad. Bendiciones para todos.
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Hermosa canción que teníamos en esta tarde de sábado en Bésame, te enamora. Teníamos a Pimpinela, Olvídame y Pega la Vuelta. Qué rico, son hermosas canciones que todos ustedes, nuestros oyentes, ayudan a programar. Diferentes medios habilitados y disponibles. El chat de nuestro Instagram, Bésame Manizales. Línea telefónica fija 606-884-1112. Y por supuesto, nuestro WhatsApp 300-874-6077. El medio que estés utilizando para sintonizarnos en el dial 91.7, nuestra aplicación Bésame FM Radio totalmente gratuita, nuestra página oficial en internet bésame.fm o también el streaming, los diferentes medios que tienes en internet para sintonizarnos. Para todos un abrazo y bendiciones. Bueno, tengo un saludito bien especial para Adriana Marcela López. Saludo especial para ella, para Adriana Marcela López. La está saludando Adriana. Y ella le dice que muchas gracias por llegar a su vida. Para Adriana Marcela López, de parte de Adriana. Y están ellas en sintonía de Bésame, te enamora, tarde de sábado. Que muchas gracias por llegar a la vida de Adriana. Son nuestros oyentes que disfrutan de nuestra compañía y de nuestra programación las 24 horas del día.

0: 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Son las
1: 4 de la tarde, 28 minutos, 4:28, estás con Bésame.
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Esta canción pertenece a un álbum llamado Entre el Agua y el Fuego, y este éxito vio la luz en el año de 1982. La hace José Luis Perales. Por Amor se llama y suena Bésame.

Esta es una de las muchas historias que suceden conmigo. Primero fue el susto cuando lo de León aquel. Después era prohibido fumar y me encontré con dinamita. Todo eso sin contar el tremendo impacto que me llevé con la historia de la chica del gorro.

0: 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Voy. Bye. 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
2: Quiero contarte que en el transcurso de esta semana subimos, publicamos muchísimo contenido, posteamos también mucho contenido en nuestro Instagram, Bésame Manizales. Así que te invito para que nos sigas ya mismo si aún no lo haces, chismosea un poquito nuestro Instagram, entérate lo que constantemente hacemos, comenta las publicaciones, las compartes, las guardas y por supuesto le das clic en me gusta. Llega Axel, tu amor por siempre, sonando en Bésame.

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2: 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En Bésame son las
3: 4:52, 4:52.
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3: 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En Bésame son las... Ahora tenemos las 4:53. 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

Avanza la tarde este sábado, qué rico pasamos en Bésame, te enamora, 5 de la tarde, 7 minutos. Estoy saludando a los oyentes que nos acompañan, los que durante todo el día han estado con nosotros, los que van llegando a la sintonía, en fin, si estás aquí en Manizales, si estás por fuera de la ciudad, si estás por fuera del país y el medio que estés utilizando para sintonizarnos, para todos, abrazo y bendiciones. Bueno, invitación más que tengo hasta ahora para que nos sigas en redes sociales, especialmente en nuestro Instagram, donde constantemente estamos publicando muchísimo contenido. Te invito para que ya mismo ingreses y te enteres de lo que hemos publicado en estos últimos días y compartes las publicaciones, les das clic en me gusta, también las compartes y siempre estás en compañía de nosotros. Juanpa Torres a esta hora haciéndote compañía. Ya lo sabes que estoy con la dirección de Mauro Moreno. En este bloque musical traigo éxitos de Sandro, también de Camila, música de Julio Iglesias y más hermosas canciones, más inolvidables, Bésame.

Estamos de fin de semana en los 91.7 Bésame, te enamora, disfrutando estas hermosas canciones. Este es un éxito del año 1968 y lo hace Sandro.

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1: Esta es una canción que habla sobre el desengaño amoroso, también la traición y las mentiras dentro de una relación. Ellos son Camila, con su éxito Mientes, sonando en esta tarde de sábado a través de Bésame, te enamora.

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En este momento saludo a quienes están laborando y tienen la oportunidad de estar en sintonía, de estar en compañía de Bésame, Te Enamora. Qué rico que disfrutes de nuestras hermosas canciones, qué rico que disfrutes de nuestras inolvidables Bésame. Bueno, esta canción es el lamento de quien se siente solo y también se siente desprotegido tras perder el amor que iluminaba su vida. Él es José Feliciano, No hay sombra que me cubra.

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En unos cuantos minutos estará contigo Jaime Correa Jaco, haciéndote compañía y también sonándote hermosas canciones. En 15 minutos tendremos las 6 de la tarde. Me despido. Abrazos y bendiciones para todos. Qué rico que estés en compañía de Bésame, te enamora.

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2: 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Son las
3: 5 de la tarde, 50 minutos. 5:50, estás con Bésame.
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5: 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En Bésame son las
3: 5 de la tarde, 51 minutos. 5:51, estás en compañía de Bésame.
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1: Hola, hola, hola, ¿qué tal? Feliz tardecita de sábado, sábado fin de semana con Bésame, te enamora. La dirección y programaciones de Mauro Moreno. Yo soy Jaco, J-A-C-O. Me encanta, me fascina acompañarte en Bésame. De tanto mirar tus ojos, él es Daniel Magal.
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Hay personas que llegan a nuestra vida con la fuerza de lo inesperado, despertando emociones tan intensas que hacen renacer el corazón. 6:14, Camilo VI, Fresa Salvaje, es Bésame. Fresa.

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1: 6 de la tarde con 20 minutos en esta tardecita de sábado. Son grandes éxitos, grandes canciones. Llega Paloma San Basilio a la alfombra roja. Bésame, juntos.
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1: 6:29, canción perfecta para disfrutar en casita. Así es, esta melodía de Juan Luis Guerra se llama Bachata Rosa. Mientras estás tumbado, tumbada en tu cama, miras para el techo, disfrutas de grandes éxitos, grandes canciones. Te regalo.

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1: 6:37, hora perfecta para tener el amor, la música, la magia de Bésame en tu teléfono. 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Y esta canción suena perfecta en nuestra app. Él es el Puma, él es José Luis Rodríguez. Este amor es un sueño de locos. La disfrutas en Bésame.

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1: Y entiendo perfectamente que en este momento no quieras nada con nadie, pero volverá el amor. Qué buena canción de Sabu, 6:44 en Bésame. Volverá.

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0: Y extrañar a alguien es el precio que debemos pagar por tantas cosas bonitas que pasaron. 6:50 minutos, ellos son los Galos. Te extraño tanto, amor. 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
2: 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En Bésame son las...
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0: 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En Bésame son las
1: 6:55 PM. 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